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0: En los 88.1, un momento para reflexionar. El barbero. Un hombre fue a una barbería a cortarse el cabello y entabló una conversación con la persona que le atendió. De pronto, tocaron el tema de Dios. El barbero dijo, «Yo no creo que Dios exista, como usted dice». «¿Por qué dice usted eso?», preguntó el cliente. «Es muy fácil. Al salir a la calle, se da cuenta de que Dios no existe». «Oh, dígame, ¿acaso si Dios existiera, habría tantos enfermos? ¿Habría niños abandonados? Si Dios existiera, no habría sufrimiento, ni tanto dolor para la humanidad. No puedo pensar que exista un Dios que permita todas esas cosas». El cliente se quedó pensando y no quiso responder para evitar una discusión. Al terminar su trabajo, el cliente salió del negocio y vio a un hombre con la barba y el cabello largo. Entró de nuevo a la barbería y dijo al barbero, «¿Sabe una cosa? Los barberos no existen». «¿Cómo? Si aquí estoy yo». «No», dijo el cliente, «no existen. Si existieran, no habrían personas con el pelo y la barba tan larga como la de ese hombre. Los barberos sí existen. Es que esas personas no vienen hacia mí». «Exacto», dijo el cliente. «Ese es el punto. Dios sí existe. Lo que pasa es que las personas no van hacia él y no le buscan. Por eso hay tanto dolor y miseria».

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3: Está amaneciendo. Qué paz refleja tu cara cuando duermes. Ya es casi la hora de empezar un nuevo día y la verdad, reconozco que no me gusta nada madrugar. Quizás sea esa la razón por la que tengo tan mal despertar. Te agradezco tanto que cada mañana me regales tu primera mirada, sonrisa y que me digas buenos días, mi amor. Me encanta mirarte cuando me preparas el café. Te preocupas tanto de lo mío que se te olvida y no te importa que el tuyo se esté quedando frío. Siempre piensas antes en mí que en ti, siempre. Y no sabes cuánto te quiero. Necesito ese beso tuyo de ayer, de hoy, de siempre. Ese beso que me das cuando me marcho y cuando regreso. Cuando llego a casa tarde, cansado y con problemas, y tú me recibes con los brazos abiertos. Me ayudas, me oyes y sobre todo me escuchas, y eso alivia mis penas.

tanto mirarte. Tenías los ojos cerrados en la luz y la mente abierta a los sueños, tu cuerpo completamente desnudo. Mis manos parecían tener alas, se me escapaban, volaban hacia ti, te deseaban y te acaricié de los pies a la cabeza una y otra vez. No sabes cuánto te quiero. Hay veces que no nos hacen falta ni las palabras para entendernos. Nos basta con mirarnos. Y si por alguna tontería discutimos, acabamos encontrándonos donde más cerca nos sentimos, más unidos, nuestra cama. Si nos va bien o mal, yo a tu lado y tú al mío, juntos, fundidos como arena y cal, como agua del mismo río. Hay quien no entiende este amor, hay quien nos da la espalda. ¿Qué más nos da? Si tú y yo sabemos que cuando nos conocimos decidimos echar el ancla. Te he sentido tantas veces cuando a medianoche te levantas, me miras y me mimas como si aún fuera un crío. Pareces adivinar que estoy sintiendo frío y me echas otra manta. Me gusta cómo me tratas y me gusta cómo me amas. Eres el mejor regalo que me ha dado la vida. No sabes cuánto te quiero. Compartes todas mis cosas, todo lo que se puede sentir cuando de verdad se ama. En esos momentos de entrega, tuya y mía, donde solo hay un testigo que nos mira, calla y guarda nuestra intimidad.

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0: Buenos días, corazones, en este lunes 28 de septiembre. Soy Dalisa Montán y para mí es un honor estar una vez más contigo y presentarte tu espacio, Romance al Despertar, donde inicia el amor de tus mañanas aquí en los 88.1 y recordarte que cada 28 de septiembre es el Día Mundial de las Noticias con la finalidad de destacar la importancia del periodismo en la emisión y acceso a las noticias e informaciones creíbles y confiables, así como su impacto social. Y es que gracias a las noticias las personas se mantienen actualizadas sobre diversos tópicos y hechos noticiosos acontecidos alrededor del mundo. Así que te invito a que sigas en sintonía con la primera en el dial y en tu gusto musical, 88.1.
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Camina plácido entre el ruido y la prisa y piensa en la paz que se puede encontrar en el silencio. En cuanto sea posible y sin rendirte, mantén buenas relaciones con todas las personas. Enuncia tu verdad de una manera serena y clara y escucha a los demás, incluso al torpe e ignorante. También ellos tienen su propia historia. Esquiva a las personas ruidosas y agresivas, ya que son un fastidio para el espíritu. Si te comparas con los demás, te volverás vano y amargado, pues siempre habrá personas más grandes y más pequeñas que tú.

Disfruta de tus éxitos lo mismo que de tus planes. Mantén el interés en tu propia carrera. Por humilde que sea, ella es un verdadero tesoro en el fortuito cambiar de los tiempos. Sé cauto en tus negocios, pues el mundo está lleno de engaños. Mas no dejes que esto te vuelva ciego para la virtud que existe. Hay muchas personas que se esfuerzan por alcanzar nobles ideales. La vida está llena de heroísmo. Sé sincero contigo mismo. En especial, no finjas el afecto y no seas cínico en el amor. Pues en medio de todas las arideces y desengaños, es perenne como la hierba. Acata dócilmente el consejo de los años, abandonando con donaire las cosas de la juventud. Cultiva la firmeza del espíritu para que te protejan las adversidades repentinas. Muchos temores nacen de la fatiga y la soledad. Sobre una sana disciplina, sé benigno contigo mismo. Tú eres una criatura del universo. No menos que las plantas y las estrellas, tienes derecho a existir.

Por eso debes estar en paz con Dios, cualquiera que sea tu idea de Él. Y sean cualesquiera tus trabajos y aspiraciones, conserva la paz con tu alma en la bulliciosa confusión de la vida. Aún con toda su farsa, penalidades y sueños fallidos, el mundo es todavía hermoso. Sé cauto, esfuérzate por ser feliz.

0: Así como la Sofi de Puerto Rico, hoy me siento feliz porque desperté mejor que ayer y eso ya es ganancia. Así que espera siempre lo mejor y recuerda que eres el alfarero de tu vida y la puedes transformar cuando desees.
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1: Indomet informa que hoy predominará durante las horas matutinas un cielo con nubosidad dispersa y un ambiente cálido debido a la incidencia de un anticiclón, y en horas de la tarde la incidencia de una débil vaguada favorecerá el desarrollo de algunos nublados acompañados de aguaceros, tronadas y ráfagas de viento en algunas localidades del interior del país. Se mantendrá el ambiente caluroso en gran parte del territorio nacional y ambas costas permanecen normales. La temperatura mínima es de 26 grados y la máxima de 35. 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

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Digamos que hay felicidad entre los dos para engañar la realidad. ¿Y cuánto dura el fuego loco de un amor? 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

0: Corazones, así finaliza Romance al Despertar. A continuación, Las Mañanas de Primera, así que te invito a que te quedes ahí en sintonía con los 88.1.
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1: Hola, Luisa. Soy Livio Encarnación, coach en comunicación. La respiración es el combustible de la voz. Sin ese aire a presión que viaja por todo el ducto respiratorio, no podríamos producir las palabras. De la buena administración del aire que entra a tus pulmones, depende la fuerza de tu voz. Podrías entonces, sin tú saberlo, estar respirando de forma clavicular o pectoral y solo estar aprovechando una parte de toda tu capacidad pulmonar para contener el aire e impulsarlo desde tu diafragma. La correcta respiración es la respiración diafragmática y tenemos que practicarla para que se vuelva un hábito en nosotros y podamos proyectar mejor nuestra voz. Saber más para comunicar mejor. 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

0: Corazones, José Luis Rodríguez te da los buenos días en este lunes 28 de septiembre y te invita a mantenerte agradecido por cada segundo de tu vida. Así que no olvides que tienes derecho a ser feliz tan solo por existir. Y recuerda que amar se aprende amando. Soy Dalisa Montán y para mí es un honor estar una vez más contigo aquí en las mañanas de primera en este lunes 28 de septiembre. Espero que tengas un bendecido inicio de semana. Gracias por tu fina sintonía aquí en los 88.1.
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0: Tal y como lo expresa Mijares, no se murió el amor, y es que el amor es lo único que permanece eternamente. Así que ama, vive porque tú eres amor, comparte eso que eres con el mundo. Soy Dalisa Montán y para mí es un honor saber que estás ahí disfrutando de las mañanas de primera, así que te invito a llamar al 809-689-0567 o vía WhatsApp al 809-709-8811 para que solicites tus artistas favoritos. Y gracias por tu fina compañía con la primera en el dial y en tu gusto musical 88.1.
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5: Aquí en los 88.1 estamos contentos de celebrar la vida de nuestros corazones, quienes nacieron un día como hoy, 28 de septiembre. Hoy está de fiesta de cumpleaños un romántico.

de primera que marca la diferencia, Enrique Guillermo Solano está de fiesta y su amada esposa Dianela Clark de Guillermo le dedica nuestra programación en esta fecha tan especial. Que sean muchos años más, Enrique. Felicidades para Vivian Fernández, tu querida amiga Ramona Gómez, te desea lo mejor, está de fiesta Steven Diamond, tus padres Fausto y Marta se unen a celebrar contigo en esta fecha tan especial, está de fiesta Norgi Terrero, felicidades Norgi, y hoy es un día muy especial en la vida de Gina María Barrúos Báez y te felicita tu querida madre Ramona Báez, una romántica de primera y ella te dedica nuestra programación, Gina. Felicidades para el licenciado Abraham Matos Francisco, toda tu familia se une a celebrar contigo. Y en Miami celebra la vida Magalis Terrero, muchas bendiciones Magalis. Y nos quedamos aquí en la casa del grupo de medios Telemicro. En prensa celebra la vida Ramón Antonio Reynoso, muchas bendiciones. Y en de extremo a extremo están muy contentos porque una de las extremas está celebrando un año más de vida. Ella es Oriana Falla, muchas bendiciones para ti, Oriana, que sean muchos años más. Y si tú naciste un día como hoy, ¡feliz cumpleaños!

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1: Indomet informa que hoy predominará durante las horas matutinas un cielo con nubosidad dispersa y un ambiente cálido debido a la incidencia de un anticiclón, y en horas de la tarde la incidencia de una débil vaguada favorecerá el desarrollo de algunos nublados acompañados de aguaceros, tronadas y ráfagas de viento en algunas localidades del interior del país. Se mantendrá el ambiente caluroso en gran parte del territorio nacional. Ambas costas permanecen normales. La temperatura mínima es de 26 grados y la máxima de 35. 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

Aquí en Primera seguimos celebrando la vida de nuestros corazones, quienes nacieron un día como hoy, 28 de septiembre. Hoy está de fiesta de cumpleaños. Eunice Taveras, tu hermano Francisco, te dedica nuestra programación, Eunice. Y hoy celebra con los 88.1. Jonathan del Rosario Reyes, tus padres Francisco y Margarita, se unen a celebrar por ti, Jonathan, que sean muchos años más. ¡Feliz cumpleaños! Felicidades para la licenciada Samira Herrera de Ramírez. Toda tu familia se une a celebrar contigo. Celebra con Primera la señora Gisela Scarfuggeri. Tus familiares te dedican nuestra programación. Hoy celebra la vida la licenciada Rosy Mella. Cada ser importante de tu vida se une a celebrar contigo en esta fecha tan especial. Rosy, felicidades. Y en La Vega, el señor Ángel Barreras está celebrando un año más. Tus familiares te dedican nuestra programación. Y nos quedamos aquí en la casa del grupo de medios Telemicro. En Ingeniería Técnica celebra la vida Kelvin Calderón. Y en Operaciones tenemos dos corazones celebrando la vida, Enger Florian y Juan Guzmán. Muchas bendiciones para ustedes en esta fecha tan especial. Y si tú naciste un día como hoy, ¡feliz cumpleaños!

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5: En la mañana de este lunes conocerán la audiencia de medida de coerción contra José Joel Matos, acusado de extorsión contra la urbana Georgina Guillermo Díaz, conocida como Yailin La Más Viral. El abogado de La Más Viral, Randy Joel Banks, explicó que la solicitud de aplazamiento de la última audiencia fue presentada por la defensa del imputado con el propósito de tener conocimiento de la causa y de los elementos del proceso. Según Banks, la parte querellante no se opuso al pedimento. El proceso surge con una denuncia de Yailin por una presunta extorsión relacionada con la amenaza de divulgar un video íntimo del artista y con la seguridad de su hija. Por otro lado, el propietario de los juegos mecánicos involucrados en el accidente ocurrido durante las fiestas patronales de Atomayor enfrentará a la justicia hoy lunes también en la mañana en la audiencia de medida de coerción, 3 días después en que una de las menores heridas en el incidente falleciera tras permanecer ingresada en estado crítico. La audiencia está pautada para la mañana de hoy ante el Tribunal de Atención Permanente de Atomayor, donde el Ministerio Público presentará sus argumentos en torno al caso. Continúen en sintonía a través de los 88.1.
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0: Y aquí en los 88.1 siempre te brindamos unas mañanas de primera, maravillosas, y tú estás disfrutando al estilo del príncipe de la canción, José José. Gracias a ti por mantener tu fiel sintonía, y reportan sintonía precisamente corazones de primera que marcan la diferencia. Desde Bellavista, Eduardo Candelario. En San Carlos tenemos a Manuel Cruz. En el sector 24 de abril, Oneida Jerez. Gracias por estar ahí, Oneida. En Los Ríos reportan sintonía Olga María Valdés y su comadre Mercedes Nova. En el ensancho Sama se encuentra María Escoto. Rafael Peguero es un corazón de primera. En Los Frailes Primero tenemos a Manuel Mateo, cariñosamente Manolín. Y en Los Frailes Segundo está la familia Perdomo Medina, marcando la diferencia con los 88.1. Y tenemos un romántico muy especial, Julio Grullón. Él está marcando la diferencia desde Montecristi. Gracias, Julio, por ser un corazón de primera.
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0: Corazones están disfrutando de las mañanas de primera al estilo del cantautor venezolano Ricardo Montaner, quien estuvo en concierto en el Anfiteatro Altos de Chabón y el cual se celebró con éxito a casa llena el sábado 26 de septiembre de este mismo año como parte de su gira mundial El Último Regreso. Tú vas a seguir disfrutando de sus canciones más emblemáticas, dentro de ellas de las cuales él estuvo interpretando, estuvo Tan Enamorados, Me Va a Extrañar, La Cima del Cielo. Sigue disfrutando a través de La Primera en el Dial y en tu gusto musical 88.1.
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2: El director del Centro de Operaciones de Emergencias COE, Edwin Olivares, explicó que la población no recibió las alertas sísmicas en sus teléfonos móviles durante los dos temblores registrados el domingo, debido a que el sistema todavía se encuentra en fase de implementación y validación técnica. Olivares indicó que aún faltan dos prestadoras de servicios de telecomunicaciones por integrarse al sistema, además de completar la infraestructura del organismo central que funcionará como conmutador para emitir las notificaciones de emergencia. El funcionario sostuvo que no habría sido profesional activar las alertas durante los movimientos telúricos debido a que todavía no están todas las condiciones técnicas y operativas para garantizar el funcionamiento adecuado del servicio. Continúen en sintonía a través de los 88.1.
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0: corazones, así finalizan las mañanas de primera al estilo de la nuestra Maridalia Hernández. Soy Dalisa Montán, ha sido un honor acompañarte. A continuación llega mi querida compañera Leanny Monción, espero que tengas un buen provecho y mañana con el favor de Dios nos reencontraremos. Hasta luego.
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Así es, el plato ya está listo, almorzando con primeras como es costumbre. Gracias por estar en los 88.1. Sean todos bienvenidos a esta edición. Hoy lunes, iniciando una nueva semana laboral, soy Leanny Monción. Y para mí es más que un placer acompañarles con este plato que casi colocamos sobre la mesa. Felicidades a quienes están de fiesta de cumpleaños. Un honor brindar por cada uno en este 28 de septiembre. Brindamos por el niño Jaimel Matos Morel. Él festeja 7 años de vida de su tía Yuri Lacey, quien brinda por él y le dedica cada canción. Felicidades a Enrique Huilamo Solano, su esposa Daniela Clark de Huilamo, pues anda feliz brindando por su amado en esta fecha tan bonita. Felicidades a esa hermosa familia. Eunice Taveras también está de fiesta hoy. Su hermano Francisco la felicita, Eunice. Feliz cumpleaños a Jonathan del Rosario Reyes, sus padres Francisco y Margarita, románticos de primera, que andan felices celebrando con nosotros. Felicidades a la licenciada Samira Herrera de Ramírez. También brindamos por la señora Gisela Scarfuggeri. La licenciada Rosy Mella nació un día como hoy. Tenemos en La Vega al señor Ángel Barreras de fiesta de cumpleaños. Vivian Fernández celebra la vida. Su amiga Ramona Gómez la felicita. Hoy tenemos el honor de seguir brindando por Steven Diamond. Felicidades, tus padres te desean lo mejor, Fausto y Marta. Hoy tenemos a Norgi Terrero de cumpleaños. Gina María Barros Báez, nuestra querida doña Ramona, pues la felicita. El licenciado Abraham Matos Francisco nació un día como hoy. Nos vamos a Miami para brindar por nuestra romántica Magalis Terrero. Felicidades. Volvemos a la casa, Grupo Telemicro, Ramón Antonio Reynoso en prensa, Oriana Falla de extremo a extremo, Kelvin Calderón en ingeniería técnica del Grupo Telemicro, y en operaciones tenemos dos corazones, Angel Florian y Juan Guzmán. A todos muchísimas bendiciones, feliz cumpleaños y que sean muchos años más por celebrar con el favor de Dios. Así que a almorzar, acomódense porque todos tienen una reserva aquí en los 88.1 para darse banquete en este plato fuerte. Junto al nuestro Eddie Herrera, Ana Gabriel y Alejandro el Potrillo Fernández, quien estuvo de visita en República Dominicana precisamente en este fin de semana por allí por Punta Cana. Gracias por estar ahí, acomódense y sean todos bienvenidos a almorzar. Sírvase a su gusto.

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Continuamos almorzando y es lunes, iniciando una nueva semana laboral. Gracias por darse cita en los 88.1 a disfrutar estos platos musicales que colocamos sobre mesa para darle un toque especial a tu almuerzo, donde quiera que estés, en casita, en el restaurante, en tu lugar de trabajo. Gracias por almorzar. Y si quieres solicitar alguna canción de nuestros invitados, tenemos a Alejandro Fernández, Ana Gabriel y el nuestro Eddie Herrera como invitados en esta edición. Puedes marcar el 809-689-0567, nuestra línea directa, o escribirnos en WhatsApp al 809-709-8811. Encuéntrenos en redes sociales @primerafm, mi cuenta personal @leamuncionrd.

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la más variada selección en los 88.1. Gracias por disfrutar este almuerzo, marcar la diferencia junto a nosotros, disfrutar de grandes invitados como es costumbre.

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2: El director del Instituto Dominicano de las Telecomunicaciones Indotel, Guido Gómez Mazara, informó que desde el 9 de diciembre de 2025, esa institución entregó $963,000 al Sistema Nacional de Atención, Emergencias y Seguridad 911 para la adquisición del sistema de difusión celular, CBS, por sus siglas en inglés. El funcionario explicó que los recursos fueron destinados a la compra de esa tecnología, con el objetivo de preparar al país para implementar un régimen nacional de alerta que permita informar oportunamente a la población ante situaciones de emergencia. Gómez Mazara aseguró que desde el punto de vista técnico, con personal calificado, el país está preparado para responder ante cualquier eventualidad. La declaración se produce luego de que el director del Centro de Operaciones de Emergencias COE, Edwin Olivares, explicara que el sistema de alertas en teléfonos móviles todavía se encuentra en fase de implementación y validación. La declaración se produce luego de que el director del Centro de Operaciones Emergencias COE, Edwin Olivares, explicara que el sistema de alertas en teléfonos móviles todavía se encuentra en fase de implementación y validación técnica tras los dos movimientos telúricos registrados el domingo. 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

corazones, qué lindo es compartir con ustedes estos platos musicales, almorzando con Primera, iniciando esta semana laboral al estilo de grandes invitados que marcan la diferencia a través de esta estación. Así finaliza la participación de ellos y también brindamos por quienes están de fiesta de cumpleaños. Nuestra querida Milagros Jerónimo estuvo festejando este fin de semana. Milagros, propicio el momento para desearle lo mejor. Feliz cumpleaños. Gracias por ser esa primerísima romántica. La niña Lady Skyni Mejía está festejando 14 años, una princesa de primera. Felicidades al niño Jaimel Matos Morel, celebra sus 7 años de vida. El ex pelotero Mario Guerrero está con nosotros festejando. Felicidades para Enrique Willamo, su amada esposa Dianela lo felicita. Eunice Taveras también está de fiesta hoy. Jonathan del Rosario, la licenciada Samira Herrera. Brindamos por la señora Gisela Scarfuggeri. La licenciada Rosy Mejía está de fiesta. Feliz cumpleaños para Rosy Mella. En La Vega, el señor Ángel Barreras está celebrando. Vivian Fernández, brindamos por Steven Diamond. También Norgi Terrero. Gina María Barros Baez, nació un día como hoy. El licenciado Abraham Matos, brindamos en Miami por Magalis Terrero, quien está de fiesta de cumpleaños. Y aquí en la casa Grupo Telemicro, Ramón Antonio Reynoso en prensa, felicidades a Oriana Falla en extremo a extremo, Kelvin Calderón en ingeniería técnica, y en operaciones tenemos a Angel Florian como Juan Guzmán de fiesta de cumpleaños. A todos, gracias por animarse a ponerle años a su vida y celebrar con amor. Así despedimos la participación de Alejandro El Potrillo Fernández, Ana Gabriel y el nuestro Eddie Herrera.

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2: Ante las inquietudes y críticas de la ciudadanía tras no recibir una alerta telefónica durante el reciente movimiento telúrico, el Centro Nacional de Sismología de la Universidad Autónoma de Santo Domingo, a través de su vocero, explicó las razones por las cuales el sistema no fue activado en esta ocasión. Según las autoridades, el evento registrado fue de menor intensidad y no requería la emisión masiva de una alerta de emergencia. El protocolo establece que estas notificaciones son exclusivas para sismos de mayor importancia o significativos con una magnitud aproximada de a partir de los 6.5 grados. Por otro lado, el calor seguirá sofocante e intenso esta semana en República Dominicana, pese a que el verano 2026 finalizó. Sin embargo, ante los efectos del fenómeno El Niño, extenderá las temperaturas elevadas durante 4 o 6 semanas más en la región caribeña. En los próximos días, la sensación térmica oscilará entre los 40 y 42 grados Celsius, debido a una masa de aire caliente procedente desde la región marina, y la radiación solar se encargará de calentar la superficie terrestre. 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

Corazones, gracias. Sigan pasándola bien en esta tarde preciosa, iniciando una nueva semana laboral. Según Indomed, informa que en horas de la tarde la incidencia de una débil vaguada estará favoreciendo el desarrollo de algunos nublados acompañados de aguaceros, tronadas y ráfagas de viento. Esto en algunas localidades del territorio del país. Se mantienen el ambiente caluroso en gran parte de la República Dominicana. Ambas costas permanecen normales y la temperatura mínima está en 26 grados, mientras que la máxima está en 35. Sensación térmica bastante elevada. Nosotros con una fresca programación te ayudamos a mitigar el calor. Y así finalizan los postres. Soy Leanny Monción y es un honor dejar con ustedes a mi querido compañero José Rosario. Él viene cargado de buena música y el espacio 3 de primera.

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Gentiles amigos, ¿qué tal? Buenas tardes. José Rosario está de regreso para dar continuidad a lo que es la suma perfecta que multiplica tus mejores deseos. Más que dos, tres de primera, tres grandes éxitos de tus artistas preferidos.

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1: Legisladores llaman a la Comisión Nacional de los Derechos Humanos a dejar la doble moral y respaldar el rol que actualmente está jugando la Policía Nacional para garantizar la paz social. La manera en que las autoridades están enfrentando la delincuencia y la criminalidad es cuestionada por la Comisión de los Derechos Humanos y en tal sentido amenazó con demandar ante organismos internacionales al Estado Dominicano. Esta advertencia la desaprueban en el Congreso Nacional, que entienden debe buscar otros métodos al tiempo que dejan claro que han perdido credibilidad por la doble moral que juega esa entidad a la hora de jugar su rol en defensa de los derechos ciudadanos. 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

con los grandes éxitos del momento y esas hermosas canciones que a pesar del tiempo permanecen en tu mente y en tu corazón. En esta soledad tarde del lunes continuamos demostrando que somos los dueños absolutos de tus sentimientos, haciendo tuya esta frecuencia 88.1. Con el siguiente corte musical despedimos al cantautor español Alejandro Sánchez Pizarro, conocido como Alejandro Sanz.

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1: El mambero Joan Nova, conocido artísticamente como el sujeto Oro 24, denunció que un hombre habría atracado a su madre luego de presentarse en su vivienda en el sector Los Mina con el pretexto de pedir agua. Según las informaciones difundidas por el artista, el individuo aprovechó el momento para despojar a su madre de su teléfono celular, un iPhone 17, y posteriormente emprendió la huida. A través de un video publicado en redes sociales, sujeto manifestó su indignación por lo ocurrido y exigió la devolución del dinero equivalente al dispositivo, porque cuestionó a los responsables de una ruta de transporte a la que presuntamente pertenece el señalado. Por otro lado, el artista dominicano Vaquero hizo un llamado a través de sus redes sociales a Edesur Dominicana para reportar nuevamente una avería que, según señaló, afecta a su residencia desde hace varios días. El artista hizo referencia de que ya perdió la cuenta de cuántas veces ha reportado ante la falta de energía. 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
1: Junior Antonio Cuevas Toribio, conocido como Viño, que murió durante un supuesto intercambio de disparos con agentes de la Policía Nacional en Herrera, fue homenajeado en varias publicaciones de la urbana Stacy Peña Santana, conocida como La Demente, donde decía: "Me mataron a mi hermano". El vínculo del fallecido con la misma agrega un nuevo elemento al caso, luego de que inicialmente las autoridades informaran sobre su muerte y señalaran que el hombre de 40 años era activamente buscado. Según la versión de la Policía Nacional, Cuevas Toribio perdió la vida mientras agentes realizaban labores de seguimiento en Herrera. 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
2: Hola, soy Luisa y me pasa que no puedo sostener la respiración cuando hablo en público. Siento que me ahogo.
3: Hola Luisa, soy Livio Encarnación, coach en comunicación. La respiración es el combustible de la voz. Sin ese aire a presión que viaja por todo el ducto respiratorio, no podríamos producir las palabras. De la buena administración del aire que entra a tus pulmones, depende la fuerza de tu voz. Podrías entonces, sin tú saberlo, estar respirando de forma clavicular o pectoral y solo estar aprovechando una parte de toda tu capacidad pulmonar para contener el aire e impulsarlo desde tu diafragma. La correcta respiración es la respiración diafragmática y tenemos que practicarla para que se vuelva un hábito en nosotros y podamos proyectar mejor nuestra voz. Saber más para comunicar mejor. 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

Ciertamente que cada vez que recibimos un aniversario más de vida, pasamos balance a los acontecimientos transcurridos en nuestro existir y llegamos a la feliz conclusión de que a pesar de todo, vale la pena vivir. Continuamos viviendo intensamente el lunes que contamos a 28 de septiembre 2026, último lunes de este mes, y lo celebramos al estilo de primera, 88.1. Para los hombres y mujeres que componen este grupo de medios Telemicro, hoy es un día de fiesta y regocijo. Celebramos las vidas de nuestros compañeros Juan Guzmán en operaciones, Angel Florian en operaciones, Kelvin Calderón en ingeniería técnica, Oriana Falla, perteneciente al staff de presentadores de Extremo a Extremo, así como también hoy es un día especial para Ramón Antonio Reynoso en el departamento de prensa. Reciben los mejores parabienes de familiares, amigos y relacionados en su cumpleaños. Una fiel oyente de primera está feliz en Miami. Celebra la vida Magalis Terrero. Compartimos las emociones que siente el licenciado Abraham Matos Francisco. Eso es de parte de todos sus familiares, quienes se unen a su festejado momento. Está de plácemen en esta fecha Gina María Barrus Báez. Su querida madre Ramona le desea lo mejor en su día de días. Darlene y la José Flores se siente inmensamente feliz. Hoy es su cumpleaños. Y su querido padre Saturnino Lazosé le desea lo mejor en este gran momento en su vida. Hoy es un día muy especial para Norgi Terrero. Steven Diamond recibe muchas felicitaciones por sus padres Fausto y Marta. Se unen en completa complicidad para celebrar su vida. Hoy es un día especial para Vivian Fernández. Su querida amiga Ramona Gómez le desea lo mejor en este gran momento en su existencia. Compartimos las emociones que siente en La Vega el señor Ángel Barreras. Toda la familia le desea lo mejor en su cumpleaños. Hoy es un día maravilloso para la señora Gisela Scarpulleri. Toda su familia se une en completa complicidad para festejar su cumpleaños. Con el siguiente corte musical expresamos lo que sientes y lo que vives. Porque día tras día, cada hora, cada instante, Primera FM 88.1 siempre está presente en tus mejores momentos, elevando tu imaginación a la máxima expresión con lo mejor de la música romántica. Deseando a todos muchas, pero muchas felicidades.

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1: Tras varios años de intervención para su restauración, el presidente Luis Abinader entregó hoy el Palacio Virreinal Museo Diego Colón en la zona colonial, el cual contará con una nueva y moderna museografía para el público en general, con una inversión de 100 millones de pesos por parte del gobierno dominicano a través del Ministerio de Turismo y otros 3.1 millones de dólares del Banco Interamericano de Desarrollo, BID. El presidente Luis Abinader dio apertura este lunes al Alcázar de Colón como parte de la revitalización de museos. 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